suspendido, estaba a punto de decir adiós de la lista, se encontraba ya de bajada en la número 9, estuve en la 10, en la 9 y bueno, ahora sube a la 4 con bastante apoyo de Luis Fer Rebollo. Un poquito de la lista de los 20 del Chart of Rock, acá en el peldaño número 2 está Stalin the Steel con Desolación. Sí.

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2: Estas son las efemérides del día.
3: 1824.
4: En Londres se abre al público la Galería Nacional.
3: 1869.
4: En Estados Unidos se termina la construcción de la primera línea férrea que cruza de costa a costa.
3: 1871.
4: Entre Francia y Alemania se firma el Tratado de Frankfurt.
3: 1940.
4: En Reino Unido, Winston Churchill inicia su primer mandato.
3: 1960.
4: Nace Bono, cantante, compositor, músico, empresario, filántropo y activista irlandés, líder de la banda U2.
3: 1962.
4: En Estados Unidos, la empresa Marvel Comics publica el primer número de la revista El Increíble Hulk.
3: 1995.
4: En Francia, el Real Zaragoza conquista la Recopa de Europa. Dreamer es una canción producida y grabada por el grupo de house italiano Living Joy. El single acumuló 21 semanas no consecutivas en la lista del Reino Unido, terminando el año como el single número 40 más vendido en 1995. En los Estados Unidos llegó al número 1 en la lista Billboard Hot Dance Club.

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7: Hola, ¿qué tal amigos? Les saluda Jean-Paul Girón. Bienvenidos a Un Día Como Hoy en la música. De mayo. En el 63, The Rolling Stones grabaron su primer sencillo, una versión de Come On, de Chuck Berry, marcando el inicio de su carrera discográfica. En el 74, Eric Clapton grabó I Shot the Sheriff, una versión del tema de Bob Marley que se convertiría en su icónico y único número uno en Estados Unidos. En el 81, Kraftwerk lanzó su influyente álbum Computer World, una obra pionera en la música electrónica. A continuación los dejo con Kraftwerk y su canción Computer Love. Disfruten.

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0: ¿Quieres cambiar tus hábitos para mejorar tu salud y no sabes por dónde partir? Pues aquí te dejamos algunos tips alimenticios y de salud para mejorar tu estilo de vida. Aquí, en tu radio. ¿Sabías que el salmón es rico en proteína y reduce la ansiedad? Así es, también es bajo en calorías y contiene elevados niveles de ácidos grasos como el omega 3, omega 6 y nutrientes, siendo una excelente fuente de proteínas saludables. Además, posee altas concentraciones de vitamina A, B6, B3, D y K, más minerales esenciales como el selenio, zinc, potasio, yodo y fósforo. Se recomienda su consumo entre 1 y 3 veces a la semana. Por eso, al comer salmón, puedes mejorar tu estilo de vida. Esperamos que este dato te sirva. Pronto volveremos con más estilo de vida en tu radio.
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6: ¿Qué tal, amigos? ¿Cómo les va?
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7: ¿Y qué quieres?
6: Y esto es Bravo Music.
8: ¿Rocky, qué haces? ¿Qué rayos haces?
9: Es una estrategia, es todo.
8: ¡7! 8, 9, 10, ¡fuera!
6: Después del éxito de Rocky 2, Sylvester Stallone estaba preparando Rocky 3 y quería una canción que transmitiera energía, hambre y espíritu de lucha. Primero quiso usar, pero la banda no le cedió los derechos. Así que Stallone llamó directamente a Jim Peterick y a Frankie Sullivan de la banda Survivor. Les pidió que compusieran algo con el mismo fuego. Les envió una copia adelantada de la película, especialmente la parte donde Rocky entrena con Apolo. Se dice que el título de la canción salió de esta escena.
10: Cuando tú y yo peleamos, tenías ojos de tigre, tenías filo. Y ahora tienes que volver. Y la forma de volver es volver al principio, ¿me comprendes? Tal vez podríamos volver juntos. Ojos de tigre, amigo.
6: Esa frase impactó a los músicos. El ojo del tigre era una metáfora del instinto, la concentración y la ferocidad del campeón. Así que la convirtieron directamente en el título de la canción. Jim Peterick contó que al ver la escena de entrenamiento comenzaron a tocar una base de guitarra potente, rítmica y amenazante. De ahí nació ese riff icónico de apertura, seco, fuerte, con sensación de avance y que se volvió inconfundible. La letra refuerza la idea de renacer del luchador. Fue lanzada en 1982 junto con Rocky 3. Llegó al puesto número 1 del Billboard Hot 100 y se mantuvo 6 semanas consecutivas. Ganó un Grammy y fue nominada al Oscar como Mejor Canción Original. Pero conozcamos un poco más a esta banda. Survivor se formó en Chicago en 1978 de la mano de dos músicos con experiencia. Su idea era clara: un sonido de rock melódico, con ganchos potentes, mezclando fuerza y sensibilidad. Su primer disco, Survivor, de 1979, tuvo un éxito moderado. Fue con Premonition, de 1981, cuando empezaron a ganar terreno con temas como Poor Man's End. Y justamente, Poor Man's End sería la llave que los llevaría directo al universo de Rocky.

Sylvester Stallone estaba preparando la tercera entrega de su saga, Rocky III. Hasta el momento, la música de las películas había sido compuesta por Bill Conti, incluyendo el clásico Gonna Fly Now.

0: Pero Stallone quería algo más moderno, más rockero, más motivador, acorde con el tiempo y con el nuevo antagonista Clubber Lang, protagonizado por Mr. T.
1: ¿Por qué no les dices por qué me estás evadiendo? Por política, no quieren que yo triunfe. ¿Saben por qué? No quieren que tenga el título porque no soy un tipo al que puedan dominar como él. Yo voy a decirles la verdad. Soy el número uno, y soy el mejor. ¡Ah!

0: Un día escuchó en la radio Poor Man's Sound y le gustó su estilo y dijo:
1: quiero a esa banda, la necesito. Necesito una canción con esa energía para Rocky.
2: Tienes una boca muy grande.
3: Qué mal que me sale la voz de Rocky.
4: No, ese hombre está loco, no debes oír.
2: No quiere pelear conmigo.
0: Así que contactó a Jim Petherick y Frankie Sullivan y les pidió componer un tema para la escena de entrenamiento de Rocky. Petherick y Sullivan recibieron una copia preliminar de la película con escenas sin música. Inspirados por los golpes de los guantes y la intensidad del montaje, crearon Eye of the Tiger.
5: Ojos de tigre, amigo.
0: El riff de guitarra fue pensado para sonar como un puñetazo rítmico y la letra resume el espíritu de la saga.
1: Una oda a la superación, lucha y la perseverancia.
0: Señoras y señores, con ustedes, Survivor, Eye of the Tiger.

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Es el primer sencillo de la banda y su disco debut, Talking Dreams, del 2013. La canción fue escrita por Echo Smith, Jeffrey David y Jesias Warwick. El tema fue lanzado originalmente el 31 de mayo del 2013 como el sencillo de la semana en iTunes Store y tuvo un impacto oficial en la radio de los Estados Unidos al año siguiente. Posteriormente, la canción se convirtió en un éxito durmiente, alcanzando el número 13 en el Billboard Hot 100 y recibiendo difusión en las estaciones de radio de rock moderno Hot Adult Contemporánea. Desde la CRWH, cadena radial de habla hispana, Mr. Will siempre con lo más importante de la música. Para estos días, el bonus track llega con Echo Smith y Cool Kids. Hasta la próxima.

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0: ¿Quieres cambiar tus hábitos para mejorar tu salud y no sabes por dónde partir? Pues aquí te dejamos algunos tips alimenticios y de salud para mejorar tu estilo de vida. Aquí, en tu radio. ¿Sabías que las frutillas, o también llamadas fresas, son bajas en azúcar y ricas en antioxidantes? Junto con ello, actúa como antiinflamatoria, desintoxicante y anticoagulante. Además, reduce el estreñimiento, el estrés y la hipertensión. Su consumo es aconsejable inclusive para las personas diabéticas. Comiendo frutillas, puedes mejorar tu estilo de vida. Esperamos que este dato te sirva. Pronto volveremos con más Estilo de Vida en tu radio.
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0: ¿Quieres cambiar tus hábitos para mejorar tu salud y no sabes por dónde partir? Pues aquí te dejamos algunos tips alimenticios y de salud para mejorar tu estilo de vida. Aquí, en tu radio. ¿Sabes para qué sirve la vitamina B12? Te contamos que sirve para el buen funcionamiento del metabolismo, ayuda a formar glóbulos rojos, mantiene saludable tu sistema nervioso central, es responsable de los procesos que dan energía a tu organismo, produce ADN y mantiene las neuronas totalmente sanas. Por eso, consumiendo vitamina B12, mejoras considerablemente tu estilo de vida. Esperamos que este dato te sirva. Pronto volveremos con más Estilo de Vida en tu radio.
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En 1971, una banda de New Wave buscaba su lugar en la música. Tras mudanzas y cambios de integrantes, adoptaron el nombre The Motels. Fue hasta los años 80, con el álbum All for One, que alcanzaron notoriedad gracias a Only the Lonely. En julio de 1982, llegaron al noveno lugar en una lista encabezada por Rosanna de Toto. Aunque nunca obtuvieron el primer lugar, su carisma los mantuvo vivos. Tras separarse en 1987 por la enfermedad de Martha Davis, regresaron en 1998 y siguen presentándose hasta hoy. The Motels.

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0: ¿Quieres cambiar tus hábitos para mejorar tu salud y no sabes por dónde partir? Pues aquí te dejamos algunos tips alimenticios y de salud para mejorar tu estilo de vida. Aquí en tu radio. A continuación te contamos para qué sirven algunas hierbas y especias. La canela regula el nivel de azúcar en la sangre. El clavo de olor es antibiótico natural y elimina los malos olores. Y finalmente, el romero reduce los síntomas de la migraña y evita la caída del cabello. Así, puedes tener un mejor estilo de vida. Esperamos que este dato te sirva. Pronto volveremos con más Estilo de Vida en tu radio.
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¿Quieres cambiar tus hábitos para mejorar tu salud y no sabes por dónde partir? Pues aquí te dejamos algunos tips alimenticios y de salud para mejorar tu estilo de vida. Aquí, en tu radio. ¿Sabías que el salmón es rico en proteína y reduce la ansiedad? Así es. También es bajo en calorías y contiene elevados niveles de ácidos grasos como el omega 3, omega 6 y nutrientes, siendo una excelente fuente de proteínas saludables. Además, posee altas concentraciones de vitamina A, B6, B3, D y K, más minerales esenciales como el selenio, zinc, potasio, yodo y fósforo. Se recomienda su consumo entre 1 y 3 veces a la semana. Por eso, al comer salmón, puedes mejorar tu estilo de vida. Esperamos que este dato te sirva. Pronto volveremos con más estilo de vida en tu radio.

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0: Hey, ¿qué tal? ¿Cómo están todos? En la semana del 13 de marzo de 1983, Quiet Riot publicaba Metal Hell, tercer álbum de la banda, ya sin Randy Rhoads, quien se fue a tocar en la banda de Ozzy Osbourne y moriría en 1982. La nueva formación de Quiet Riot tenía a Frankie Vanelli en la batería, Rudy Sarzo en el bajo, Carlos Cavazzo en la guitarra y las vocales de Kevin DeBrew. Quiet Riot se convirtió en un fenómeno del rock and roll, en un fenómeno de masas. Este álbum le abrió las puertas a muchos compradores que no eran necesariamente metalheads. Para explicarlo un poco mejor, fue lo que hizo Judas Priest con el British Steel en 1980, y en el futuro lo haría Metallica con el álbum negro. Hacer un álbum que pudiera ser disfrutado por conocedores y no conocedores del género. El productor y la disquera fueron los de la idea de hacer una nueva versión de Come On, Feel the Noise, tema original de Slade. Esta es la versión original. La verdad es que la banda no estaba muy feliz con tener que grabar esa canción, pero la vida y el destino a veces nos muestran el camino correcto, así no sea el más deseado por nosotros. Esa canción fue la que los puso en el mapa. La canción se trepó al lugar número 5 del Hot 100 de Billboard, y esta ayudó a que el álbum fuera número 1, bajando de esa posición a The Police con el Synchronicity. Vale la pena recordar que fue el primer álbum de hard rock y heavy metal en ser número 1 en Billboard, mucho antes que Bon Jovi. El Metal Health es un muy buen álbum, con una gran producción. Además, el hard rock y el heavy metal le deben mucho a este álbum, porque gracias a su éxito, estos dos géneros tan satanizados, literalmente, llegaron a más fans y a más compradores. Un feliz día para todos. Rock and roll forever, my friend.
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0: ¿Quieres cambiar tus hábitos para mejorar tu salud y no sabes por dónde partir? Pues aquí te dejamos algunos tips alimenticios y de salud para mejorar tu estilo de vida. Aquí, en tu radio. ¿Sabías que el pistacho ayuda a reducir el colesterol? Así es. Además, protege de la hipertensión arterial, equilibra los niveles de azúcar en la sangre, aliado contra el síndrome metabólico, tiene un efecto de saciedad, es una fuente de antioxidantes y mejora la apariencia de la piel. El pistacho, un alimento que puede mejorar tu estilo de vida. Esperamos que este dato te sirva. Pronto volveremos con más Estilo de Vida en tu radio.
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0: El año 1974, cuando David Harry era una corista y Chris Stein tocaba la guitarra, ambos pertenecían a un grupo llamado Stileros. Un día la líder llamada Elda abandonó el grupo, que se hacía conocido por tocar covers de los 60s y música disco. En realidad no tenían mucho éxito comercial, pero tras su desintegración, David Harry y Chris Stein se unen para formar The Angel y The Snake, el ángel y la serpiente, que poco después pasarían a llamarse Blondie. Aquí estamos con ellos con One Way or Another.
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4: ¿Quieres cambiar tus hábitos para mejorar tu salud y no sabes por dónde partir? Pues aquí te dejamos algunos tips alimenticios y de salud para mejorar tu estilo de vida. Aquí, en tu radio. Te contamos que la zanahoria cruda tiene más vitamina C y menos cantidades de calorías y azúcares, y que cocida concentra más beta-caroteno y brinda mayor absorción de vitamina A. Sin duda, la zanahoria puede mejorar nuestro estilo de vida. Esperamos que este dato te sirva. Pronto volveremos con más Estilo de Vida en tu radio.
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2: 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Hello, New York City. 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
3: Estas son las efemérides del día.
4: 1924.
5: En Alemania se crea la Mercedes-Benz.
4: 1927.
5: En Los Ángeles se crea la Academia de Artes y Ciencias Cinematográficas.
4: 1949.
5: Israel se une a las Naciones Unidas.
4: 1960.
5: En Estados Unidos sale al mercado la primera píldora anticonceptiva.
4: 1995.
5: En la ciudad de Nueva York, más de 170 países deciden extender el Tratado de No Proliferación Nuclear de forma indefinida y sin condiciones. Les presento Turn Back Time, una canción del grupo noruego Aqua, lanzado como su séptimo sencillo en general y el sexto de su álbum debut Aquarium. La canción se convirtió en otro éxito mundial para el grupo y fue el número uno en Escocia y Reino Unido el 11 de mayo de 1998.

XRWH, cadena radial de habla hispana. Saludamos a nuestros afiliados en el mundo entero, América y Europa. Canal 8090, Retro Hits Radio, Denver, Colorado, Estados Unidos. Nos vamos a los Estados Unidos y escucharemos una banda llamada ZZ Top, un grupo de blues y hard rock formado en 1969 en Houston, Texas. Este trío lo conforman Billy Gibson en la guitarra y la voz, Dusty Hall en el bajo, teclados y también la voz, y finalmente Frank Beard en la batería. Esta banda tiene el mérito de ser uno de los pocos grupos de rock que todavía conservaba sus miembros originales después de 50 años hasta la muerte de Hill el año 2021. Popularmente son conocidos gracias a su particular estilo, principalmente de Gibson y Hill, quienes siempre son reconocidos por sus gafas de sol, ropa idéntica, sombreros y larguísimas barbas. El clásico del día lo trae ZZ Top y Sleeping Back.

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7: Víctor Hugo Quero fue detenido en diciembre de 2024, acusado de actos de terrorismo, como decenas de presos políticos en Venezuela. Su madre, Carmen Navas, de 80 años, denunció su desaparición forzada y no ha dejado de buscarlo desde entonces, como denuncia Estefanía Migliorini, abogada de la ONG Foro Penal, que la ha acompañado en este proceso.
8: Ella tenía más de un año buscando a su hijo. Y no es que la señora Carmen empezó a buscar a Víctor Hugo Quero al transcurrir este año, en lo que va de año, ¿no? Ella ya tenía desde el año pasado buscando a su hijo. Ella siempre tenía la esperanza de poder volver a ver a su hijo, ¿no? Ella decía que era muy preocupada porque su hijo estaba muy enfermo. Tenía una condición, problemas en el colon, algo así. Darle la debida atención médica, que recorrió muchos centros policiales y penitenciarios de acá de Venezuela, sobre todo de Caracas, fue en varias oportunidades para el Ministerio de Asuntos Penitenciarios, donde allí tampoco les dieron respuesta acerca del paradero de Víctor Hugo Quero Navas.
7: Es ahora cuando las autoridades han reconocido su muerte, meses después de su desaparición y fallecimiento. La exhumación fue ordenada por la Fiscalía. El Ministerio Penitenciario admitió que Víctor Hugo Quero murió debido a una insuficiencia respiratoria cuando fue trasladado al hospital.
8: Nosotros tampoco podemos entender el por qué se tardaron tanto en darle respuesta a esa señora, una señora de 82 años, que estaba agotada.
7: Esta es la primera vez que las autoridades reconocen la muerte de un preso político reportado como desaparecido. Activistas han denunciado que en Venezuela hay unas 200 personas en desaparición forzada.
8: El fiscal general realizó ayer mismo un comunicado donde asignaba a la Fiscalía 80 Nacional con competencia en derechos humanos la investigación del caso de Víctor Hugo Quero Navas, y también se ordenó la exhumación de los restos para verificar que efectivamente sea Víctor Hugo Quero Navas la persona que está allí. Va a iniciar una investigación y sería muy conducente también que dentro de la investigación, para que se haga justicia y se determinen las responsabilidades de lo sucedido con Víctor Hugo.
7: Desde 2014 han muerto 19 presos políticos bajo custodia del Estado y 454 personas han sido detenidas por motivos políticos, según la ONG Foro Penal.
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10: Lo que llega es Every Beat of My Heart, Rod Stewart. Cada latido de mi corazón.

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0: Pasaba I Want You, CeeLo Green.
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0: pasaba Send Me an Angel, Scorpions, Envíame un Ángel.
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0: Esto es Burn Money Burn, Morten Harket.

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2: Esto es Trouble, Leona Lewis.

0: Ellie Goulding, I Need Your Love, versión acústica en vivo.
1: Estas son las efemérides del día.
2: 1924.
3: En Alemania se crea la Mercedes-Benz.
2: 1927.
3: En Los Ángeles se crea la Academia de Artes y Ciencias Cinematográficas.
2: 1949.
3: Israel se une a las Naciones Unidas.
2: 1960.
3: En Estados Unidos sale al mercado la primera píldora anticonceptiva.
2: 1995.
3: En la ciudad de Nueva York, más de 170 países deciden extender el Tratado de No Proliferación Nuclear de forma indefinida y sin condiciones. Les presento Turn Back Time, una canción del grupo noruego Aqua, lanzado como su séptimo sencillo en general y el sexto de su álbum debut Aquarium. La canción se convirtió en otro éxito mundial para el grupo y fue el número uno en Escocia y Reino Unido el 11 de mayo de 1998.

0: Pasaba Forever, Lionel Richie.
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0: pasaba Like a Runaway con Jody Marie.
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¿Quieres cambiar tus hábitos para mejorar tu salud y no sabes por dónde partir? Pues aquí te dejamos algunos tips alimenticios y de salud para mejorar tu estilo de vida. Aquí, en tu radio. Te queremos contar que si tienes el hígado graso, consumir los siguientes alimentos ayudan considerablemente a remediarlo. Avena, arroz integral, limones, espárragos, kiwis, piñas, manzanas, lentejas y peras. Así que ahora a disfrutar con mayor razón estos alimentos y así tener un mejor estilo de vida. Esperamos que este dato te sirva. Pronto volveremos con más Estilo de Vida en tu radio.

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5: Lo que suena es Christina Aguilera featuring Blake Shelton, Just the Fool.

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5: En las últimas semanas, los grupos armados colombianos han desatado una campaña de terror con ataques en los que han muerto una veintena de personas, entre ellas civiles, líderes locales o periodistas, según denuncia la misión de observadores electorales de la Unión Europea en Colombia. Esta extorsión es una forma de ejercer el control territorial de cara a las elecciones, sobre todo en las zonas rurales y poco pobladas del país, como explica José Antonio Gabriel, el jefe adjunto de la misión.
6: Por desgracia, la violencia está presente en las elecciones colombianas desde hace décadas. No es un fenómeno de este proceso, ni del anterior, ni del anterior. En ese sentido, es indudable que tiene un impacto. Tiene un impacto porque en algunas zonas del país una multiplicidad de grupos armados, muchos de distinto origen, de distinta genealogía, y que básicamente hoy están centrados en la explotación de tráficos ilegales, la droga, la extorsión, la minería ilegal del oro, muy importante, pues ejercen control territorial en mayor o en menor medida en territorios poco poblados, rurales del país. En ese sentido, naturalmente, eso impacta en las elecciones.
5: No solo tratan de influir en la libertad de voto de la población, sino que se impide a los candidatos hacer campaña libremente en las zonas más aisladas.
6: Más que hacia la presión sobre en qué medida ejercer el voto, sobre realmente ser un poco los dueños de que aquí se vota, aquí se puede hacer campaña, aquí no se puede hacer campaña, es decir, alguna manera de escenificar el control social. Pero también es cierto que ha denunciado por actores políticos en todos los ámbitos del espectro político, es decir, de la derecha a la izquierda, pues que en algunos lugares no han tenido acceso a las comunidades para poder hacer campaña electoral libremente. Por desgracia, eso es algo que lleva pasando en Colombia desde hace muchísimo tiempo.
5: La violencia impacta en todos los ámbitos, sobre todo en las zonas donde están presentes estos grupos que ahora utilizan drones comerciales cargados de explosivos y operados a control remoto.
6: Que es un problema que desborda lo electoral. Es un problema basado, pues evidentemente, en unas economías ilegales enormes y en unas, digamos, permanencias de actores armados que han ido transformando su identidad y su sentido con el paso del tiempo y que ahora pues simplemente son grupos dedicados a los tráficos ilícitos.
5: El presidente Gustavo Petro intentó sin éxito negociar con los guerrilleros disidentes de las FARC que han fortalecido sus filas en los últimos años. Iván Cepeda, su discípulo, parte como favorito en las encuestas.
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5: En las últimas semanas, los grupos armados colombianos han desatado una campaña de terror con ataques en los que han muerto una veintena de personas, entre ellas civiles, líderes locales o periodistas, según denuncia la misión de observadores electorales de la Unión Europea en Colombia. Esta extorsión es una forma de ejercer el control territorial de cara a las elecciones, sobre todo en las zonas rurales y poco pobladas del país, como explica José Antonio Gabriel, el jefe adjunto de la misión.
6: Por desgracia, la violencia está presente en las elecciones colombianas desde hace décadas. No es un fenómeno de este proceso, ni del anterior, ni del anterior. En ese sentido, es indudable que tiene un impacto. Tiene un impacto porque en algunas zonas del país una multiplicidad de grupos armados, muchos de distinto origen, de distinta genealogía, y que básicamente hoy están centrados en la explotación de tráficos ilegales, la droga, la extorsión, la minería ilegal del oro, muy importante, pues ejercen control territorial en mayor o menor medida en territorios poco poblados, rurales del país. En ese sentido, naturalmente, eso impacta en las elecciones.
5: No solo tratan de influir en la libertad de voto de la población, sino que se impide a los candidatos hacer campaña libremente en las zonas más aisladas.
6: Más que hacia la presión sobre en qué medida ejercer el voto, sobre realmente ser un poco los dueños de que aquí se vota, aquí se puede hacer campaña, aquí no se puede hacer campaña, es decir, alguna manera de escenificar el control social. Pero también es cierto que ha denunciado por actores políticos en todos los ámbitos del espectro político, es decir, de la derecha a la izquierda, pues que en algunos lugares no han tenido acceso a las comunidades para poder hacer campaña electoral libremente. Por desgracia, eso es algo que se lleva, que lleva pasando en Colombia desde hace muchísimo tiempo.
5: La violencia impacta en todos los ámbitos, sobre todo en las zonas donde están presentes estos grupos que ahora utilizan drones comerciales cargados de explosivos y operados a control remoto.
6: Que es un problema que desborda lo electoral. Es un problema basado, pues, evidentemente, en unas economías ilegales enormes y en unas, digamos, permanencias de actores armados que han ido transformando su identidad y su sentido con el paso del tiempo y que ahora, pues, simplemente son grupos dedicados a los tráficos ilícitos.
5: El presidente Gustavo Petro intentó sin éxito negociar con los guerrilleros disidentes de las FARC que han fortalecido sus filas en los últimos años. Iván Cepeda, su discípulo, parte como favorito en las encuestas.
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8: No es común que una banda debute con un hit, pero Men at Work lo logró con Who Can It Be Now en 1982, escalando los charts australianos y estadounidenses
9: solo por debajo de John Cougar.
8: Tras una gira con Fleetwood Mac, su presencia creció gracias a MTV. Sin embargo, la falta de solidez interna llevó a su disolución en 1986. Regresaron por un tiempo en los 90 y hoy, aunque Colin Hay continúa girando bajo el nombre Men at Work, sus mejores años quedaron atrás.

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4: Rocky, ¿qué haces? ¿Qué rayos haces?
5: Es una estrategia, es todo.
4: ¡7! ¡8! ¡9! ¡10! ¡Fuera!
3: Después del éxito de Rocky 2, Sylvester Stallone estaba preparando Rocky 3 y quería una canción que transmitiera energía, hambre y espíritu de lucha. Primero quiso usar, pero la banda no le cedió los derechos. Así que Stallone llamó directamente a Jim Peterick y a Frankie Sullivan de la banda Survivor. Les pidió que compusieran algo con el mismo fuego. Les envió una copia adelantada de la película, especialmente la parte donde Rocky entrena con Apolo.

campeón. Así que la convirtieron directamente en el título de la canción. Jim Petherick contó que al ver la escena de entrenamiento comenzaron a tocar una base de guitarra potente, rítmica y amenazante. De ahí nació ese riff icónico de apertura, seco, fuerte, con sensación de avance y que se volvió inconfundible. La letra refuerza la idea de renacer del luchador. Fue lanzada en 1982 junto con Rocky III. Llegó al puesto número 1 del Billboard Hot 100 y se mantuvo 6 semanas consecutivas. Ganó un Grammy y fue nominada al Oscar como Mejor Canción Original. Pero conozcamos un poco más a esta banda. Survivor se formó en Chicago en 1978 de la mano de dos músicos con experiencia. Su idea era clara, un sonido de rock melódico, con ganchos potentes, mezclando fuerza y sensibilidad. Su primer disco, Survivor, de 1979, tuvo un éxito moderado. Fue con Premonition, de 1981, cuando empezaron a ganar terreno con temas como Poor Man's Sand. Y justamente, Poor Man's Sand sería la llave que los llevaría directo al universo de Rocky.

Sylvester Stallone estaba preparando la tercera entrega de su saga, Rocky 3. Hasta el momento, la música de las películas había sido compuesta por Bill Conti, incluyendo el clásico Gonna Fly Now.

0: Pero Stallone quería algo más moderno, más rockero, más motivador, acorde con el tiempo y con el nuevo antagonista Clubber Lang, protagonizado por Mr. T.
1: ¿Por qué no les dices por qué me estás evadiendo? Por política, no quieren que yo triunfe. ¿Saben por qué? No quieren que tenga el título porque no soy un tipo al que puedan dominar como él. Yo voy a decirles la verdad. Soy el número uno, y soy el mejor.

0: Un día escuchó en la radio Poor Man's Sound y le gustó su estilo y dijo:
1: quiero a esa banda, la necesito. Necesito una canción con esa energía para Rocky.
2: Tienes una boca muy grande.
3: Qué mal que me sale la voz de Rocky.
4: No, ese hombre está loco, no debes oírlo.
2: No quiere pelear conmigo.
0: Así que contactó a Jim Petherick y Frankie Sullivan y les pidió componer un tema para la escena de entrenamiento de Rocky. Petherick y Sullivan recibieron una copia preliminar de la película con escenas sin música. Inspirados por los golpes de los guantes y la intensidad del montaje, crearon Eyes of the Tiger.
5: Ojos de tigre, amigo.
0: El riff de guitarra fue pensado para sonar como un puñetazo rítmico y la letra resume el espíritu de la saga.
1: Una oda a la superación, lucha y la perseverancia.
0: Señoras y señores, con ustedes, Survivor, Eye of the Tiger.

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4: Hola, ¿qué tal amigos? Les saluda Jean-Paul Girón. Bienvenidos a Un Día Como Hoy en la Música. De mayo. En el 64, The Beach Boys lanzaron I Get Around, su primer sencillo en alcanzar el número 1 en Estados Unidos, marcando un hito en la música surf y consolidando su fama internacional. En el 70, The Beatles lanzaron The Long and Winding Road en Estados Unidos, una balada melancólica que se convirtió en su último número 1 en ese país. En el 73, Stevie Wonder grabó Higher Ground, una canción que fusiona funk, soul y que años más tarde sería versionada por los Red Hot Chili Peppers. Lo dejo con Higher Ground, a cargo de Stevie Wonder.

la banda y su disco debut Talking Dreams de 2013. La canción fue escrita por Echo Smith, Jeffrey David y Yeshia Zwoarik. El tema fue lanzado originalmente el 31 de mayo del 2013 como el sencillo de la semana en iTunes Store y tuvo un impacto oficial en la radio de los Estados Unidos al año siguiente. Posteriormente, la canción se convirtió en un éxito durmiente, alcanzando el número 13 en el Billboard Hot 100 y recibiendo difusión en las estaciones de radio de rock moderno Hot Adult Contemporánea. Desde la CRWH, cadena radial de habla hispana, Mr. Will siempre con lo más importante de la música. Para estos días, el bonus track llega con Echo Smith y Cool Kids. Hasta la próxima.

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4: at this hour. Víctor Hugo Quero fue detenido en diciembre de 2024, acusado de actos de terrorismo, como decenas de presos políticos en Venezuela. Su madre, Carmen Navas, de 80 años, denunció su desaparición forzada y no ha dejado de buscarlo desde entonces, como denuncia Estefanía Migliorini, abogada de la ONG Foro Penal, que la ha acompañado en este proceso.
5: Ella tenía más de un año buscando a su hijo, y no es que la señora Carmen empezó a buscar a Víctor Hugo Quero al transcurrir este año, en lo que va de año, ¿no? Ella ya tenía desde el año pasado buscando a su hijo. Ella siempre tenía la esperanza de poder volver a ver a su hijo, ¿no? Ella decía que era muy preocupada porque su hijo estaba muy enfermo. Tenía una condición, problemas en el colon, algo así. Darle la debida atención médica, que recorrió muchos centros policiales y penitenciarios de acá de Venezuela, sobre todo de Caracas, fue en varias oportunidades para el Ministerio de Asuntos Penitenciarios, donde allí tampoco les dieron respuesta acerca del paradero de Víctor Hugo Quero Navas.
4: Es ahora cuando las autoridades han reconocido su muerte, meses después de su desaparición y fallecimiento. La exhumación fue ordenada por la Fiscalía. El Ministerio Penitenciario admitió que Víctor Hugo Quero murió debido a una insuficiencia respiratoria cuando fue trasladado al hospital.
5: Nosotros tampoco podemos entender el por qué se tardaron tanto en darle respuesta a esa señora, una señora de 82 años, que estaba agotada.
4: Esta es la primera vez que las autoridades reconocen la muerte de un preso político reportado como desaparecido. Activistas han denunciado que en Venezuela hay unas 200 personas en desaparición forzada.
5: El fiscal general realizó ayer mismo un comunicado donde asignaba a la Fiscalía 80 Nacional con competencia en derechos humanos la investigación del caso de Víctor Hugo Quero Navas, y también se ordenó la exhumación de los restos para verificar que efectivamente sea Víctor Hugo Quero Navas la persona que está allí. Va a iniciar una investigación y sería muy conducente también que dentro de la investigación, para que se haga justicia y se determinen las responsabilidades de lo sucedido con Víctor Hugo.
4: Desde 2014 han muerto 19 presos políticos bajo custodia del Estado y 454 personas han sido detenidas por motivos políticos, según la ONG Foro Penal.

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Una semana más con ustedes, Jean-Paul Girón les saluda. Estamos con AJ Alba, 120 minutos de energía, música, emoción, recuerdos, mucho más, solo acá en Retrowaves. La energía de los clásicos está con ustedes, Jean-Paul Girón acá, complaciéndoles con los clásicos que nos pidieron la semana pasada. Vamos a irnos rapidito con este clásico que brilló en el disco funk Knock on Wood, interpretado por Amy Stewart. En el 79 publicó este cover original de Eddie Floyd, álbum homónimo Knock on Wood, bajo la producción de Barry Lang. Disco que encabezó el Billboard Hot 100 en el 79, llegando al número 1, y se mantuvo también en la cima del Hot Soul y Disco Club Play en Reino Unido, número 6. Ventas totales, alcanzó certificación platino en Estados Unidos por más de 1,000,000 de copias vendidas y le valió una nominación Grammy 1980 como la mejor interpretación rhythm and blues femenina. Ritmo poderoso de disco, bajo funky, voz vibrante, se convirtió en un himno de la pista de baile en ese tiempo. Vamos a dejarlo con otro tema, Someday de Sugar Ray. Viajamos hasta el 99 para recordar este himno pop rock de finales de los 90. Número 7 en Billboard Hot 100, marcando el que sería su último top 10 en Estados Unidos. También permaneció 32 semanas en la lista y llegó al número 4 en Canadá, además de matrícula en el top 25 Nueva Zelanda. Combinando pop rock con armonías melódicas y ritmo ligero, dirigido por Joseph Kahn, muestra a la banda tocando en la playa y en un bar, una estética relajada, tono con la vibra veraniega de la canción. Estamos en Retrowave, Jean-Paul Girón les saluda. Continuamos con más. Gracias por estar con nosotros.

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1: Continuamos con Retrowaves, estábamos escuchando a In Excess con I Need You Tonight, clásico, sencillo, sensual, exitoso del 87, lanzado como primer sencillo icónico de este álbum Kick, icónico álbum, ¿no? Tema compuesto por Andrew Farris y Michael Hutchence,

Para su época, ¿no? Y fue un clásico de clásicos. Y hablando de clásico de clásicos, que triunfó en Latinoamérica y en el mundo, incluso en Estados Unidos, Canadá, la gente lo tararea, la gente canta la canción, ¿no? Clásica, en este caso de Los Lobos, temazo de Los Lobos llamado La Bamba. No necesita más presentación, continuamos con más. Esto es Retro Waves, la energía de los clásicos. Jean Paul Girón les saluda.

Continuamos con Retrowave. Jean-Paul Girón le saluda. Recordábamos a Knock Three Times de Tony Orlando Down, clásico que lo cambió todo en el 70. Lanzamiento que fue un boom, lanzado en el 70 bajo el grupo ficticio Down. En realidad, Tony Orlando grabó el tema con vocalistas, sobre todo mientras trabajaba para otra compañía. Por eso el sencillo lo atribuyeron a Down. Su estrategia fue muy brillante y bueno, este éxito alcanzó el 1 en Billboard Hot 100, vendió 6 millones de copias y llegó al número 1 en Reino Unido, marcando el inicio de una carrera estelar. También fue top 2 en la lista Adult Contemporary y dominó escenarios internacionales como Australia, Canadá y Sudáfrica. Su característico Bump Bump Bump fue grabado usando el mismo techo del estudio y así eventualmente, pues, el techo se cayó mientras grababan y Tony Orlando confesó que no conoció al grupo Real Down hasta que la canción ya era un mega éxito en el verano del 71. Este tema fue el primer gran éxito de Tony Orlando en Down antes de su emblemático Tie a Yellow Ribbon del 73 y además permanece como una de las canciones más representativas de los comienzos del pop soft de los 70. Recordamos ahora de los años 80, de los himnos más reconocibles y debáticos, lanzado exactamente en el mes de agosto del 85, primer sencillo del álbum Me Deep, y marcó debut oficial de la banda Starship. Luego que Jefferson Airplane y Jefferson Starship cambiaran de formación y nombre. Alcanzó uno en Billboard Hot 100 en noviembre del 85 y también lideró los rankings en Canadá y Australia, convirtiéndose en el mayor éxito comercial de la banda. Súbanle el volumen porque llega Starship con We Build the City, solo acá en Retrowaves. Con este clásico los dejo por ahora de este bloque y los dejo con AJ Alba. Continuamos en un ratito. Jean-Paul Girón les saluda.

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6: Hola familia de Retro Waves, ¿cómo estás? Bienvenido seas a este show favorito cada semana. Soy AJ Alba. Gracias Jean Paul Girón por tu set musical donde nos permites viajar nuevamente por la nueva música ochentera, noventera. En este set musical tengo música ochentera principalmente de bandas como Fleetwood Mac. También tenemos la voz icónica de Steve Perry. Igualmente Duran Duran. Y nos vamos a los noventas con Savage Garden. Iniciamos de una vez con Checking Stevens, yéndonos al 81 con su superhito You Drive Me Crazy de su álbum Checky, seguidos por la voz inconfundible del británico Steve Winwood con Valerie. Soy AJ, disfrutas de Retro Waves, la energía de los clásicos, con viaje musical super cool cada semana.

disfrutas de Red Royce en los clásicos. Soy AJ Alba contigo junto a Jean-Paul Girón cada semana en este viaje musical de los éxitos de la música del Remember y también temas más actuales que de seguro serán clásicos en el futuro. Iniciamos de una vez con dos temas y dos artistas reconocidos como iconos de la música de los 70s y también los 80s. Comenzamos con Checkin' Steven de su álbum Checky del 81, el corte You Drive Me Crazy, que muchos conocimos gracias al álbum Llena Tu Cabeza de Rock de CBS en aquel entonces. Y nos remontamos al 87 con un tema que había sido originalmente producido en el 82 por el británico Steve Winwood. De su álbum Chronicles del 87, la versión de Valerie. Soy AJ Alba y seguimos con música. Nos vamos a Estados Unidos con la voz sentimental icónica de Suzanne Vega o el corte Luca. Por ahí viene música de Steve Perry, Duran Duran, Savage Garden, en este bloque musical por Retro Waves. La energía de los clásicos, siempre con la misma música, ochentera y noventera, y algo más.

disfrutas de Retro Vinyl, los clásicos. Soy AJ Alba. Gracias a ti que estás cada semana con nosotros en este viaje musical, celebrando y disfrutando y volviendo a vivir los clásicos retro y también conociendo temas que estarán clasificados como clásicos en el futuro, porque por supuesto hay muchos temas también que están sonando actualmente que tendrán calidad para llamarse clásicos. Pero nos montamos al 87 con la voz icónica de Stevie Nicks del tema Mentiritas, extraído del álbum de Fleetwood Mac, Tango in the Night del 87. Y del 87 nos vamos al 99 con la segunda producción de la banda australiana Savage Garden, su álbum Affirmation, el corte Crash and Burn, lanzado exactamente como el conocido de esta producción musical. Soy AJ Alba. Seguimos una vez con favorito, la voz icónica de Steve Perry, en Retro Waves, de Hilos Clásicos, siempre con la más música para ti, celebrando la música de Remember, que nunca pasa de moda.

Disfrutas de Retro Vesela y los clásicos. Soy AJ Alba. Escuchamos la voz icónica de Steve Perry, 1984, de su álbum debut como solista Street Talk, el corte Foolish Heart. El tercer sencillo de esta producción musical, la cual es una posición número 2 en el conteo de la música de adulto contemporáneo de Billboard en febrero del 85. Sin embargo, había sido lanzado un año anterior y había estado ya en el conteo de la música anual de Billboard, precisamente en la posición número 18. Así que este tema en particular estuvo por 12 años consecutivos en el conteo de la música de Billboard. Por ahí viene Jean-Paul Girón, un super set musical para seguir disfrutando la música retro, ochentera, noventera y algo más. Y yo me despido en este momento con Save a Prayer, el super tema icónico de Duran Duran, lanzado principalmente en Inglaterra y luego 3 años en el futuro en Estados Unidos, pero con un video favorito mucho de nosotros. Nos vemos en un ratito. Sigue disfrutando y no te vayas, porque sigue mucha música buena con Jean-Paul Girón por Retro Waves, la energía de los clásicos.

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Tercer bloque, estamos al aire. Jean-Paul Girón les saluda. Gracias por estar con nosotros. Somos Retro Waves, la energía de los clásicos. Programa retroclásicos, @gmail.com es nuestro correo electrónico para que nos sigan solicitando temas, nos den sugerencias y están siempre en contacto con nosotros. Eso es lo que a nosotros nos gusta. AJ Alba, Jean-Paul Girón acá con ustedes, siempre acompañándoles semana a semana. Gracias por estar en distintas partes del mundo, en Sudamérica, Centroamérica, Norteamérica, Europa. Bueno, en fin, distintos lugares, ya no tenemos queja, estamos esparcidos, por así decirlo, a lo largo y ancho de todo el mundo. Gracias por estar con nosotros, gracias por su preferencia. Escuchábamos a La Ley, mediados de los 90, 95 para ser exacto, sencillo principal de su álbum Invisible. Esta canción para mí marcó una nueva etapa en el sonido de la banda chilena, más introspectiva y sobre todo melódica tras la salida de algunos integrantes y el giro hacia una propuesta más madura. Beto Cueva fue el compositor y canción que fusionó guitarras que sonaron increíble. Éxito total, ganó el Grammy Latino y colocó a La Ley como una de las bandas más importantes del rock alternativo en habla hispana. Aquí fue pieza clave de este impulso sonando en todas las radios de Latinoamérica. En Retrowaves nos vestimos de brillo y actitud para revivir uno de los himnos más poderosos de la música disco, I'm Coming Out, de Diana Ross, de los años 80. Segundo sencillo del álbum Diana, producido por los legendarios Nile Rodgers y Bernard Edwards de Chic, famosa banda Chic, que no hemos sonado, por cierto. Este tema se convirtió en un himno de liberación y orgullo en todo el mundo. La canción alcanzó puesto 5 en el Billboard Hot 100 y 1 en la lista Dance Club Songs. Fue clave en el relanzamiento de Ross como solista en los 80s, consolidando su lugar más allá de The Supremes. Su icónica línea de trombones y su group funk aún hacen temblar las pistas de baile más de 40 años después. Y ahora deja que la diva brille con I'm Coming Out de Diana Ross, acá en Retrowaves, pura libertad y disco eterno. Continúe con nosotros, Jean-Paul Girón les saluda.

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1: Clásico irresistible de funk pop ochentero de Fresh, tema Fresh de Kool and the Gang, lanzada en el 84, segundo sencillo de su álbum Emergency, disco exitoso, de lo más exitoso de esta banda. Consolidó este estilo más orientado al pop y al sonido bailable que dominó los charts de esta década de los 80. Sintetizadores increíbles, puesto 9 en Billboard Hot 100, número 1 en la lista Dance, y también lideró los rankings Rhythm and Blues, uno de los temas más rotados en MTV gracias a su videoclip con estilo de cuento de hadas moderno. Esta canción, curiosamente, incluye, para que ustedes sepan, una especie de versión ochentosa de La Cenicienta. Eso es lo que yo pude indagar, una historia de amor de zapatilla perdida y mucho groove. Con el paso del tiempo, Fresh ha sido sampleada y versionada por múltiples artistas, manteniéndose viva en comerciales, películas y en las pistas de baile, como siempre. Recordamos ahora a uno de los himnos del Rhythm and Blues de los 90s, Every Day of the Week, de Jade. Sonido New Jack Swing, éxito comercial, último éxito de Jade, sobre todo en el Billboard Hot 100, alcanzando el puesto 20 y llegó al puesto 15 en Rhythm and Blues. Escaló al puesto 19 en Reino Unido, donde el sencillo también tuvo éxito en pistas de baile. Ahora déjense envolver por esta suavidad de Jade con Every Day of the Week, solo acá en Retro Waves, un viaje de ritmo suave y encanto noventero que no falla. AJ Alba y Jean-Paul Girón les acompañan a lo largo de este programa, 120 minutos de clásicos, de éxitos, de programación Remember, solo para ustedes. No se despegue de nosotros.

Gracias por haber estado conmigo acá en Retrowaves. Lo voy a dejar con ella y Alba para finalizar el programa el día de hoy. No sin antes cruzar uno de los puentes más emblemáticos del rock en español a cargo de Gustavo Cerati, incluida en su aclamado álbum Bocanada del 99, primer sencillo oficial de Cerati como solista tras la disolución de Soda Stereo. Marcó su transición definitiva hacia una etapa más introspectiva, atmosférica y experimental. Aunque no fue un hit radial inmediato, Puente se convirtió con los años en uno de los temas más queridos de Cerati y solía ser coreado de principio a fin en sus presentaciones en vivo, especialmente su inolvidable show número 11, Episodios Sinfónicos. Abre el corazón, déjate llevar por la poesía de Cerati con Puente, solo acá en Retrowaves. Jean-Paul Girón les saluda, un abrazo, cuídense, chao.

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Disfrutas de Retro Wrestling y de los clásicos. Soy AJ Alba de nuevo contigo en este bloque musical con más música super cool, ochentera y noventera. Y en esta ocasión también nos vamos a los años 2000 con dos temas, dos voces que son realmente clásicos ya y que estaremos disfrutando en el futuro. Mientras tanto, iniciamos con la voz icónica de Whitney Houston, 1987, el super éxito multiplatino I Wanna Dance With Somebody Who Loves Me, un tema que disfrutamos, bailamos e inclusive todavía celebramos hoy día en nuestras fiestas en diferentes lugares cuando lo escuchamos. ¿Sabías que Whitney Houston está clasificada en la posición número 5 como la cantante más grande de toda la música R&B? Posición número 5. Por la posición número 8, la mejor cantante de la música R&B, posición número 8, le corresponde a nada más y nada menos en la siguiente lista que estaremos escuchando en estos momentos. Me refiero a la voz también icónica de Mariah Carey. Soy AJ Alba. Breve música de los fabulosos Cadillacs, también música de Miguel Mateos. Pero por ahora, seguimos disfrutando de Mariah Carey con Emotions, 1992. Disfrutas de Retro Waves, la energía de los clásicos.

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90s de Retro Wrestling. Los clásicos son AJ Alba contigo. Y de la música R&B de Whitney Houston y Mariah Carey al New Wave Pop Electrónico de una de las bandas icónicas de ese género musical, la banda británica New Order. 1985, de su álbum Brotherhood, el corte que no requiere nada de introducción porque es un favorito de todo ochentero y también noventero, Bizarre Love Triangle, que fue relanzado en 87 en la versión super extendida bajo otro álbum, un álbum también icónico con grandes éxitos, Substance. Escuchamos también esta versión, que es la versión de este álbum específicamente original, la versión sencilla, por decirlo así, porque captura la esencia de ese tema icónico de esta banda del synth pop británico. Y de Inglaterra, nos vamos a América Latina a disfrutar de temas en nuestro idioma y comenzándonos yéndonos directamente a Argentina con el rockero Miguel Mateos, que en el 90 nos trajo su primer álbum como solista, Obsesión. Un cantante que había estado ya prácticamente como solista del 83 con su banda Sass, pero ya en este álbum se desprendió el nombre de Sass y se llamó solamente Miguel Mateos con el fabuloso Obsesión. Soy AJ Alba y por ahí viene música también hoy día de Luis Capaldi y un artista que está captando también la atención hoy día porque está actuando en las películas y también se mantiene en el top 10 de Billboard con su música actual. Retro Waves, la energía de los clásicos, siempre con la música ochentera, noventera y algo más.

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tema que no requiere introducción para nada. Tema favorito mucho nosotros de la música latinoamericana. Escuchamos la banda argentina Los Fabulosos Cadillacs. 1993, el tema Matador, extraído de su álbum platino Vasos Vacíos, el octavo y más premiado álbum del grupo. Y esta canción en particular se convirtió en la más representativa y más popular de toda la historia de la banda, logrando ser considerada una de las canciones más populares de la música hispanoamericana. El videoclip, grabado en 94, recibió el premio de video de la gente en los MTV Video Music Awards. La música nuestra, por supuesto, que nunca, nunca debe dejarse fuera de nuestros shows, y esta en particular, tan, pero tan cool. Soy AJ Alba y es un placer siempre estar contigo, querido oyente, querido fanático de la música retro, música también de calidad, trabajando con nosotros, con sus actitudes, con sus mensajes, enviándonos mensajes, porque también tú eres parte de nuestro show. Te invito a que nos escribas, contactes a tu estación donde nos escuchas ahora mismo y diga: queremos escuchar ese tema en Retro Waves, y te complaceremos. Con precisas actitudes, nos vamos desde Argentina totalmente a Escocia. Una solicitud que nos llegó para tocar a Luis Capaldi. Luis Capaldi, un cantante de origen escocés que salió a la escena musical en el 2019 con el super éxito Someone You Love, la cual es su posición número uno en Inglaterra por 5 semanas consecutivas. Es un cantante con una voz icónica que traemos hoy día por el tema que traemos hoy día para ti. Es su segundo sencillo, Before You Go.

Retrowaves, los clásicos. Soy AJ Alves. Cada semana, Jean-Paul Girón, un servidor. Traemos la mejor música, la mejor verdad de los éxitos clásicos, también actuales, que serán clásicos en el futuro. Disfrutamos de la voz icónica del escocés Louis Capaldi, de su álbum debut de 2019, Divinely Uninspired to a Healthy Extent, el corte Before You Go, antes que te vayas. Y con Louis Capaldi cerramos hoy de nuestro show, no sin antes invitarte a que tengamos la semana que viene orquesta musical por Retro West, los clásicos, y que también estés con nosotros en esta tu estación favorita, donde podemos celebrar y viajar juntos por lo mejor de la música del Remember y también celebrar éxitos del futuro que serán clásicos. Cerramos hoy día con un artista que tiene en su haber diferentes records. Su álbum lanzado en 2024 debutó en la posición número 1 en el Billboard 200, marcando su sexto número 1 en esta lista. Y también gracias a este álbum, el álbum llamado Eternal Sunshine, Ariana Grande se convirtió en la mujer con más debuts número 1 y la primera mujer con 2 álbumes de producir múltiples éxitos número 1. Concluimos hoy día con su sencillo número 1, We Can't Be Friends. Soy AJ Alba. Gracias por haber estado con nosotros en este viaje y te deseo éxitos, bendiciones y ante todo, gracias por hablar con nosotros en este viaje musical que cada semana hacemos con mucho amor por los retro y también celebrando la música de Remember, Retro Waves, energía de los clásicos. Hasta luego y gracias por estar con nosotros cada semana.

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5: En las últimas semanas, los grupos armados colombianos han desatado una campaña de terror con ataques en los que han muerto una veintena de personas, entre ellas civiles, líderes locales o periodistas, según denuncia la misión de observadores electorales de la Unión Europea en Colombia. Esta extorsión es una forma de ejercer el control territorial de cara a las elecciones, sobre todo en las zonas rurales y poco pobladas del país, como explica José Antonio Gabriel, el jefe adjunto de la misión.
6: Por desgracia, la violencia está presente en las elecciones colombianas desde hace décadas. No es un fenómeno de este proceso, ni del anterior, ni del anterior. En ese sentido, es indudable que tiene un impacto. Tiene un impacto porque en algunas zonas del país una multiplicidad de grupos armados, muchos de distinto origen, de distinta genealogía, y que básicamente hoy están centrados en la explotación de tráficos ilegales, la droga, la extorsión, la minería ilegal del oro, muy importante, pues ejercen control territorial en mayor o menor medida en territorios poco poblados, rurales del país. En ese sentido, naturalmente, eso impacta en las elecciones.
5: No solo tratan de influir en la libertad de voto de la población, sino que se impide a los candidatos hacer campaña libremente en las zonas más aisladas.
6: Más que hacia la presión sobre en qué medida ejercer el voto, sobre realmente ser un poco los dueños de que aquí se vota, aquí se puede hacer campaña, aquí no se puede hacer campaña, es decir, alguna manera de escenificar el control social. Pero también es cierto que ha denunciado por actores políticos en todos los ámbitos del espectro político, es decir, de la derecha a la izquierda, pues que en algunos lugares no han tenido acceso a las comunidades para poder hacer campaña electoral libremente. Por desgracia, eso es algo que se lleva, que lleva pasando en Colombia desde hace muchísimo tiempo.
5: La violencia impacta en todos los ámbitos, sobre todo en las zonas donde están presentes estos grupos, que ahora utilizan drones comerciales cargados de explosivos y operados a control remoto.
6: Que es un problema que desborda lo electoral. Es un problema basado, pues, evidentemente, en unas economías ilegales enormes y en unas, digamos, permanencias de actores armados que han ido transformando su identidad y su sentido con el paso del tiempo y que ahora, pues, simplemente son grupos dedicados a los tráficos ilícitos.
5: El presidente Gustavo Petro intentó sin éxito negociar con los guerrilleros disidentes de las FARC que han fortalecido sus filas en los últimos años. Iván Cepeda, su discípulo, parte como favorito en las encuestas.
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2: Hola, ¿qué tal amigos? Les saluda Jean-Paul Girón. Bienvenidos a Un día como hoy en la música. ...11 de mayo. En el 64, The Beach Boys lanzaron I Get Around, su primer sencillo en alcanzar el número 1 en Estados Unidos, marcando un hito en la música surf y consolidando su fama internacional. En el 70, The Beatles lanzaron The Long and Winding Road en Estados Unidos, una balada melancólica que se convirtió en su último número 1 en ese país. En el 73, Stevie Wonder grabó Higher Ground, una canción que fusiona funk, soul y que años

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0: Hey, ¿qué tal? ¿Cómo están todos? Coldplay por fin encontró su sonido en el álbum Milo Silo 2. Y lo digo porque no es un misterio el afán.
1: No, mejor cambiemos de palabra.
0: El deseo, tal vez, del señor Chris Martin por tratar de capturar el sonido de uno de sus más queridos héroes, U2. Pero con el quinto álbum de Coldplay, logró no solo separarse más de ese sonido, sino que encontró su vena artística en la nostalgia. Pero también hay amor y alegría en los sonidos de este álbum, lleno de elementos pop. El álbum fue publicado en la semana del 27 de octubre del 2011. El primer sencillo de este álbum fue Every Teardrop is a Waterfall, que se lanzó el 3 de junio del 2011. El segundo, Paradise, que entre otras cosas es una gran canción, fue lanzado el 12 de septiembre del 2011. El tercer sencillo es Charlie Brown, lanzado el 11 de diciembre del 2011. El 14 de abril se lanzaría el cuarto sencillo de este álbum, que es el que más los acerca al pop, no solo por la invitada, Rihanna, sino también por el sonido de la canción, Princess of China. Pero ahí no termina todo. Se lanzaría un sencillo más, llamado Hurts Like Heaven. El álbum cuenta con la producción de un veterano, Brian Eno. Sí, el mismo que le dio el sonido a U2 al lado de Daniel Lanois en el Joshua Tree. Un feliz día. Rock and roll forever, my friends.
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5: Víctor Hugo Quero fue detenido en diciembre de 2024, acusado de actos de terrorismo, como decenas de presos políticos en Venezuela. Su madre, Carmen Navas, de 80 años, denunció su desaparición forzada y no ha dejado de buscarlo desde entonces, como denuncia Estefanía Migliorini, abogada de la ONG Foro Penal, que la ha acompañado en este proceso.
6: Ella tenía más de un año buscando a su hijo. Y no es que la señora Carmen empezó a buscar a Víctor Hugo Quero al transcurrir este año, en lo que va de año, ¿no? Ella ya tenía desde el año pasado buscando a su hijo. Ella siempre tenía la esperanza de poder volver a ver a su hijo, ¿no? Ella decía que estaba era muy preocupada porque su hijo estaba muy enfermo. Tenía una condición, problemas en el colon, algo así. Darle la debida atención médica, que recorrió muchos centros policiales y penitenciarios de acá de Venezuela, sobre todo de Caracas, fue en varias oportunidades para el Ministerio de Asuntos Penitenciarios, donde allí tampoco les dieron respuesta acerca del paradero de Víctor Hugo Quero Navas.
5: Es ahora cuando las autoridades han reconocido su muerte, meses después de su desaparición y fallecimiento. La exhumación fue ordenada por la Fiscalía. El Ministerio Penitenciario admitió que Víctor Hugo Quero murió debido a una insuficiencia respiratoria cuando fue trasladado al hospital.
6: Nosotros tampoco podemos entender el por qué se tardaron tanto en darle respuesta a esa señora, una señora de 82 años, que estaba agotada.
5: Esta es la primera vez que las autoridades reconocen la muerte de un preso político reportado como desaparecido. Activistas han denunciado que en Venezuela hay unas 200 personas en desaparición forzada.
6: El fiscal general realizó ayer mismo un comunicado donde asignaba a la Fiscalía 80 Nacional con competencia en derechos humanos la investigación del caso de Víctor Hugo Quero Navas y también se ordenó la exhumación de los restos para verificar que efectivamente sea Víctor Hugo Quero Navas la persona que está allí. Va a iniciar una investigación y sería muy conducente también que dentro de la investigación para que se haga justicia y se determinen las responsabilidades de lo sucedido con Víctor Hugo.
5: Desde 2014 han muerto 19 presos políticos bajo custodia del Estado y 454 personas han sido detenidas por motivos políticos, según la ONG Foro Penal.
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1: Estas son las efemérides del día.
2: 1924.
3: En Alemania se crea la Mercedes-Benz.
2: 1927.
3: En Los Ángeles se crea la Academia de Artes y Ciencias Cinematográficas.
2: 1949.
3: Israel se une a las Naciones Unidas.
2: 1960.
3: En Estados Unidos sale al mercado la primera píldora anticonceptiva.
2: 1995.
3: En la ciudad de Nueva York, más de 170 países deciden extender el Tratado de No Proliferación Nuclear de forma indefinida y sin condiciones. Les presento Turn Back Time, una canción del grupo noruego Aqua, lanzado como su séptimo sencillo en general y el sexto de su álbum debut Aquarium. La canción se convirtió en otro éxito mundial para el grupo y fue el número uno en Escocia y Reino Unido el 11 de mayo de 1998.

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es el primer sencillo de la banda y su disco debut Talking Dreams del 2013. La canción fue escrita por Echo Smith, Jeffrey David y Yeshia Zwoarik. El tema fue lanzado originalmente el 31 de mayo del 2013 como el sencillo de la semana en iTunes Store y tuvo un impacto oficial en la radio de los Estados Unidos al año siguiente. Posteriormente, la canción se convirtió en un éxito durmiente, alcanzando el número 13 en el Billboard Hot 100 y recibiendo difusión en las estaciones de radio de rock moderno Hot Adult Contemporánea. Desde la CRWH, cadena radial de habla hispana, Mr. Will siempre con lo más importante de la música. Para estos días, el bonus track llega con Echo Smith y Cool Kids. Hasta la próxima. 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